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0: Pantón.
1: Estamos en Israel.
2: En Israel.
3: Pues ya de minoría.
2: Y de ahora,
3: ¿quién tiene?
2: Esto.
3: ¿Yo soy yo?

0: más afectados.
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10: imágenes
11: principales en
12: marco en
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0: Están
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1: entrar? ¿Qué hora? 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

0: Policero, el todo nuestro tacadero.
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9: Combatiendo
10: algo
11: perdido.
12: Que sí. 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
14: pervivir.
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15: Ojos de las balas. 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
16: 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La más partida.
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16: 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Muy seante.
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15: 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Hablar. 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
15: caclados.
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15: Eso. 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
2: Grandes.
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